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Tres minutos han pasado de las 7 de la mañana en todo el territorio nacional, pero qué hermosa la canción del señor Miguel Bosé. Si tú no vuelves, es el título de este tema espectacular, con el cual arrancamos esto que es puro sentimiento por Yeruti FM, la 103.9, desde Caazapá, Paraguay. Con toda la buena onda y la energía positiva estamos arrancando el programa de hoy. Tenemos 20 grados de temperatura a esta hora de la mañana, con una sensación térmica de 20 grados. Un aviso meteorológico que quiero compartir con ustedes ya desde este instante. Cuando pasaron 4

0: minutos de las 7 de la mañana. Las 5 y 14 fue la emisión de esta alerta meteorológica para la zona sur de la región oriental. Nosotros somos centro, ¿eh? Así es. Sur de la región oriental, los departamentos afectados serían sur de Itapúa y sur de Misiones. Núcleos de tormentas que se desarrollan sobre zona de cobertura. No se descarta la ocurrencia de fenómenos de tiempo severo en forma puntual durante la mañana de hoy, sábado 29 de agosto del año 2026. Reitero, esta alerta va para el sur de Itapúa y el sur de Misiones. Lluvias con tormentas eléctricas moderadas a fuertes, ráfagas de viento moderadas a fuertes y alta probabilidad de caída de granizo, ¿eh? Así mismo es. Y se realiza el rally específicamente en esa zona de nuestro país. Vamos a ver qué acontece. Me imagino que les va a venir bien el mal camino, ¿verdad? Si les gusta a la gente del rally esa sensación de mal camino, ¿verdad? Así mismo. Bueno, mi gente, para Caazapá, hoy cálido, cielo mayormente nublado, vientos del sur, alguna que otra lluvia dispersa con ocasionales tormentas eléctricas, la mínima de 20 grados y la máxima de 27 para Caazapá en la jornada, ¿eh? Para mañana domingo 30 de agosto, fresco a cálido, cielo mayormente nublado, vientos del sur, lluvias dispersas con ocasionales tormentas eléctricas, mínima de 19 y máxima de 27 grados para mañana. El lunes tenemos 100% de probabilidad de lluvias. Fresco a cálido, cielo mayormente nublado, vientos del sur, lluvias dispersas con ocasionales tormentas eléctricas, mínima de 18 grados y máxima de 22 para este lunes 31 de agosto. Último día del mes de agosto. Ya desde el martes recibimos a septiembre, el mes de las flores, el mes de la juventud y de la primavera, ¿eh? Así mismo es. Bueno, 7 minutitos pasaron de las 7 de la mañana en todo el país. Vamos a compartir buenas canciones, como ya es habitual. El 0974-103-900, nuestra línea habilitada para que puedas ponerte en contacto, para que puedas elegir conmigo los temazos que vamos a estar pasando. Así es que necesito que me acompañes. A todas las firmas comerciales, quienes hacen posible nuestra salida al aire cada fin de semana, nuestros seguidores. Toda la gente maravillosa quienes nos escuchan, gracias, ¿eh? De todo corazón por hacer de puro sentimiento el programa de la gente.
1: Ciento tres nueve.

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25 minutos de las 7 de la mañana en todo el territorio nacional. Estamos aquí en Puro Sentimiento a través de la radio. Quiero saludar a tanta gente linda quienes están enviando ya sus mensajitos en la radio. Vamos a estar leyendo como corresponde, claro que sí. Gracias por esa buena energía que transmiten siempre, mis queridos oyentes. También el agradecimiento desde ya a todas nuestras firmas. Sin ellos, nosotros no somos nada en este mundo. Las grandes firmas comerciales quienes nos apoyan y nos acompañan siempre. 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Bueno, me encanta que acá los compañeros me pregunten al aire las cosas. Claro. 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Me están preguntando si pueden hacer un letrero grande. 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Hermosos son. Voy a estar dando detalles enseguida, ¿sí? Compa, un ratito, ¿está bien? 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

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Doctor Milciades, muy pero muy buen día, gracias por acompañarnos, como es habitual aquí en el programa, ¿eh? 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Muy bien, señoras y señores, así estamos arrancando el programa de esta hermosa mañana de hoy sábado 29 de agosto del año 2026. A todos los amigos quienes van pidiendo las canciones, un saludo grande. Hola, buen día. Ade, ¿podías complacerme con la música de Melody? No sé, dice. San Juan Epomuceno te escucha al 100 siempre, dice. Hola, María Esther, un beso grande, mi reina. Para vos, para toda la familia. No sé, me encanta esa canción de Melody, ¿eh?

34 minutos de las 7 de la mañana en todo el territorio nacional. Tenemos más mensajitos sobre mesa de trabajo. Impresionante los amigos quienes se van reportando. Hola, muy buen día. Dice, muchas gracias. Pasa la música Sacrificio de Elton John, dice Ramón. Gracias, Ramón, querido. Gracias por la sintonía. Vamos a pasar el éxito de Elton John también en esta mañana. Ade, me podés pasar Entrégate de Luis Miguel, la canción que ya pasábamos. También me pedían Señora de las Cuatro Décadas de Ricardo Arjona. Estás maravillosa hoy junto a Jeff. Bueno, todos esos temas ya lo estuvimos pasando, así es que gracias, mi gente. 0974-103-900, nuestra línea interactiva en la radio. Podés contactarnos a este número y compartir las hermosas canciones en puro sentimiento.

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5 minutos pasaron de las 8 de la mañana en todo el territorio nacional. Avanzamos lentamente en esta linda jornada de hoy, sábado 29. Tenemos 21 grados de temperatura a esta hora. Meteorología indica que en Caazapá vamos a tener un día nuboso. Así mismo es. Para mañana, 80% probabilidad de lluvias. 27 la máxima y 17 la mínima para mañana, y el lunes 100% probabilidad de lluvias con extremas de 18 y 24 grados. Bueno, y quiero comentarles que la semana que viene va a haber un leve descenso en la temperatura, pero de hoy en 8 la mínima va a ser de 9, el próximo domingo de 5, el próximo lunes otra vez 4, y así. De este fin de semana en 8, según meteorología, vamos a tener los últimos días de frío. Me emociona eso. Sí, me emociona a mí. A mi amigo Hugo también. Otaku, Yarejelo, mitad entre semana. Me contaron nomás, Chavi, eso. No sé si es verdad, pero bueno, vaya, ya puedo. Quiero enviarle un saludo grande a mi querido amigo, compañero, administrador de la radio, Gustavo Alberto, que estuvo cumpliendo años esta semana. Bueno, ya que estoy los días sábados, me toca saludarlo hoy. Lo hice en el día también. En nuestro super mega grupo de la radio. Así es que desearle lo mejor del mundo siempre al querido Gustavo Alberto. Más vale tarde que nunca. Claro que sí, Me decía Chapi, Deco, es hola cumpleaños, pero porque fue así tipo con bombos y platillos, me cuenta. No, ahora yo me entero que hubo. ¿Dónde fue? ¿En el poli? ¿O en la seccional? Yo creo que de los mellis no hay festejo de cumpleaños. Sí, ellos se llevan todo lo recaudado en el día y en la vida. Así mismo es. ¡Feliz cumple, querido Gustavo Alberto! 8 minutos de las 8 de la mañana en todo el territorio nacional. 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

Buen día, Adelaida. ¿Podés pasarme la música de John Secada, Ángel? Me dicen por acá. Me encanta que estén solicitando canciones así del recuerdo, ¿eh? Qué lindo.

de campo, fútbol de salón. Algunas veces pienso y digo, ¿por qué pasa tan rápido los años, verdad? Igual se están formando muy buenos futbolistas también en diversos ámbitos, pero los recuerdos que nos dejaron Ronaldo, Marito, bueno, hay un montón de chicos más que no quiero mencionar para no olvidarme de alguien por ahí, porque tengo muchos amigos que fueron y que nos han dejado recuerdos imborrables, alegrías en clubes, en selecciones de nuestro querido Cazapá. Y bueno, en este caso para Ronaldo un saludo grande, ¿eh? 11 minutos de las 8 de la mañana en todo el territorio nacional. Quiero agradecer en forma especial a la gente maravillosa de la tierra del Itacarú, Yutú. El 5 de septiembre vamos a estar, gracias por la invitación, en el Festival del Itacarú. Así es que les hago llegar también a toda la gente de Cazapá, del departamento del país, al Festival del Itacarú. Este festival va a ser el sábado 5, entrada libre gratuita en frente a la Muni va a ser, ¿verdad? Sí, en la explanada. Bueno, perfecto, me parece excelente y una vez más el agradecimiento por la invitación, ¿eh? Vamos a estar por allí, sin duda. Es el ladrón de buena suerte, los Bukis cantándonos aquí en la mañana de Yerutí.

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29 los minutos transcurridos de las 8 de la mañana en todo el territorio nacional. Vamos avanzando. Quiero enviar un saludo grande a toda la gente linda de la tierra del Itacarú, Yutú. Gracias a Hernán, que está por allí en sintonía de la radio. Vamos a pasar el pedido en minutos nada más, Muchas gracias, chicos. 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

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Sí, ya me están diciendo. 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

35 minutos de las 8 de la mañana en todo el territorio nacional. Vamos complaciendo los pedidos de nuestros oyentes. Bueno, tengo un montón de canciones. Yo creo que si es que no pasamos todo. Sí, ¿le puedo dejar a Ale? ¿Eh? Vamos a ver. Sí. Ale se va a venir, pero con una, como dice una amiga mía, con un cargamento de buenas canciones, ¿eh? Sí, en breve, a partir de las 9 de la mañana, Alejandro Viveros ya va a estar acá armonizando nuestra mañana espectacular, ¿eh? Subiendo el ritmo, por supuesto. 36 de las 8 en el país.

45 minutos de las 8 de la mañana en todo el territorio nacional. 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

Mi gente maravillosa, muchas gracias por la sintonía. 46 minutos de las 8 de la mañana. Despido el programa de hoy agradeciéndoles de manera especial a cada una de las firmas, a vos que estuviste allí en casa, en el trabajo, viajando y escuchando la radio. Muchas gracias, de todo corazón. Espero que despidan de la mejor manera este mes de agosto. El martes recibimos a septiembre, así es que sea con mucha salud, con trabajo y, por sobre todas las cosas, con mucha paz y con muchísimo amor. Nosotros nos encontramos el próximo sábado, Dios mediante, en otra edición de Puro Sentimiento.

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Señora, señor, muy, pero muy buenísimos días. De esta manera vamos arrancando una nueva edición de tu fin de semana. Aquí por tu estación de radio favorita, la 103.9 Yerutí FM. Qué gusto, qué placer saludarte una mañana de sábado más. La mañana del sábado 29 de agosto, señoras y señores. Estamos arrancando con todo.

0: Última entrega mensual a través de la 103, señora, señor. Último sábado de este agosto, de este octavo mes del año que ya se nos está yendo.
1: Espero estés bien, yo sigo aquí.
0: Efectivamente, es el 241º día del año, el día número 241 del 2026. Quedan precisamente 124 días para finalizar el año. Buen día, señora, buen día, señor. ¿Cómo andamos? ¿Cómo les va? ¿Todo bien? ¿Todo correcto? Ya les saludo por aquí Alejandro Viveros. Estaremos acompañándoles hasta cerca del mediodía con lo mejor de la música. Venís escuchando el tema nuevo de Los Cachiporros en colaboración con Tierra Adentro. Esto es Aquellas Noches. El primer sencillo de la nueva producción discográfica de Los Cachiporros que se viene. Bien, esté disponible. Por supuesto, estaremos trayéndote en exclusiva a través de la 103. Mañana sumamente agradable, mañana gris, de repente con neblinas. Sí, señor, se viene la lluvia a partir de esta tardecita, según viene indicando la Dirección Nacional de Meteorología e Hidrología. 21 grados la temperatura momentánea, sensación térmica de 21 grados también, humedad 95%, altísimo porcentaje de humedad, justamente.

Para el día de la fecha, a partir de la tarde, marca lluvia. Hay justamente precipitaciones con ocasionales tormentas eléctricas a partir de esta tarde, señor, para que vayas teniendo en cuenta. Para el día de mañana, domingo 30, se anuncia un clima fresco a cálido, cielo mayormente nublado, vientos del sur, lluvias dispersas con ocasionales tormentas eléctricas. Mañana para todo el día marca lluvia, che. Y el día lunes a la mañana, más a la mañana que a la tarde. Porque se anuncia un clima fresco a cálido, cielo mayormente nublado, vientos del sur, lluvias dispersas con ocasionales tormentas eléctricas. Ya a partir de la tarde estaría mejorando. Hay descenso de temperatura desde justamente el día de hoy. Hoy la máxima prevista es

Nada más 29. Mañana 26 la máxima. El lunes 22. Hay descenso paulatino de temperatura. Luego a partir del miércoles hay de vuelta ascenso. 26 la máxima para el día miércoles. Ya sin lluvias, por suerte. Datos del tiempo que ya venimos actualizándote en Yeruti FM en tu fin de semana.

0: sábado, qué espectacular, sí señor. Somos tu fin de semana. Como siempre te digo, tu semana inicia y termina en compañía de tu estación de radio favorita. 24-7, sí señora, sí señor, acompañándote.
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Sean más que bienvenidos, señora, señor. Hasta cerca del mediodía venimos para acompañarles con lo mejor de la música. Pedí tu canción favorita, 0974-103-900. A reportar sintonía en la mañana de hoy. Ahí estamos, vemos al son de solo buen ritmo, solo buenas canciones, solo buena música. A través de la 103, bienvenidos.

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Cacha, quita full en la mañana, parce. Claro que sí, venís escuchando el tema espectacular de Azteca. Necesito de ti. Yo también necesito de ti. Fragmento de la canción que venimos disfrutando a estas horas de la mañana, señora, señor. 0974-103-900. Comunicate vos también con nosotros. Forma parte de la propuesta en radio.

0: Acabo de amar ni por un momento fragmento de la canción de Los Ángeles de Charlie, la cual venimos disfrutando a estas horas de la mañana, señores, señores, de esta manera complaciendo sugerencias musicales.
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0: Veníamos escuchando Buscando Cariño de Los Empresarios también, amenizando de la mejor manera la super mañana de la ciencia.

Y sí, puede ser también, puede ser también. No, para la gente que capaz no le guste mucho apostar, yo creo que también, sí. O si les gusta alguna Skoda 15, Macaí, o truco, ¿verdad? Ojo, quiero. El 203, gracias por la sintonía, muy amable. Sí, señor, 74-103-900, comunicate vos también con nosotros. ¿Cómo nacen los videojuegos? Los videojuegos nacen a partir del año 1948, gracias al ingenio de Thomas Goldsmith, quienes desarrollaron y patentaron un videojuego, la cual llamaron dispositivo de entretenimiento de rayos catódicos. Con el paso de los años, los videojuegos tuvieron nuevas y mejores versiones, pero no es a partir de la década de los años 70 que nace la época dorada de los videojuegos, que alcanzaron récord de ventas en distintos países del mundo, cuya evolución y fanatismo no ha parado hasta el día de hoy.

Imagino que ahí nació el Pac-Man, nació también los juegos de... ¿Cómo se llama? Sí. De los juegos de las estrellas, claro. Nah, espectacular. Definitivamente marcó nuestra infancia. Sí. La Play 2 al menos. Play 1 y Play 2.

Día del Gamer, sí señor, hoy 29 de agosto. 7-4-103-900, comunicate vos también con nosotros. Estás escuchando el tema de David Guetta en colaboración con Ne-Yo y Akon.

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474-103-900, comunicate vos también con nosotros. Y si la, para la gente que justamente fue a un rally a prepararse o está pensando ir, justamente hay alerta meteorológica para Encarnación e Itapúa. Sí, señor.

0: 097-413-900, comunicate vos también con nosotros. Queremos leerte, queremos escucharte. Mañana espectacular, nublada.
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0: También sugerí algo de Edgar Salinas. Esto es El Temón en colaboración con San Javi Music. Días nublados. Nos viene subiendo por aquí Sentimiento Villero de los Pibes Chorros. Estaremos escuchando sin problemas. Muchísimas gracias, muy amable. Igualmente, Dios le bendiga también a usted. Gracias por la sintonía.

0: Esto es Camionero Enamorado, nueva versión, señores y señores, de Luis Mosqueda y su grupo Comando. Buenas canciones, buena música seleccionamos para vos en la super mañana de la 103, señores y señores. Buen día, señora, buen día, señor, buen día a la gente que se va incorporando. Van tomando la señal de la 103.9 a estas horas. ¿Cómo andamos? ¿Cómo les va? Reportar sintonía vos también. El saludo afectuoso a nuestros queridos oyentes disfrutando de la propuesta en radio a través de la aplicación, a través de la página web, de manera intencional, de manera ocasional también, ahí de paso. Prendete vos también a la 103. Ahí de repente estás escuchando desde el vecino nomás. O nena, vaya vos también tu radio.
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0: Escucha vos también ahí de cerquita la señal nítida de la 103.9.

0: Tenemos que van seleccionando ustedes. Sí, señor. Pedimos más tu canción favorita. Desde San Francisco, en sintonía de la radio, se indican por aquí. Muchas gracias.
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0: Pronto estaremos por allí de la mano de CR Audio y Luces.
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0: Ya lo mejor entonces nos lleva CR Audio y Luces.

Gente linda, San José, mí también en sintonía. Muchas gracias. Estamos viendo algo de Banda Tabaco. Y estaremos escuchando sin problema el 312. Muy amable, muchas gracias. Igualmente. Justo contra ustedes mañana, loco. Justo mañana debuta en el banquillo azulgrana. En este caso, el segundo, inicia el segundo periodo de Gustavo Costa. Justo contra el puntero. Recién mañana al puntero. Pero se dice que técnico que debuta gana. El equipo de Nelson Aedo Valdés va a tener que romper esa, ese decir, esa maldición, ¿verdad? Ayer Luqueño venció 2-1 a Rubio Ñu. El día de ayer también Nacional venció 3-0 a San Lorenzo.

0: Hoy tenemos dos partidos, Trinidense 2 de mayo, sí señor, 16 horas está fijado el cotejo en primer turno y el segundo cotejo de la fecha. 18:30 horas a Recoleta recibe a Olimpia. Olimpia que fichó a Gaby Ábalos, nada más y nada menos. Se prepara con todo para lo que va a ser la próxima Libertadores.
1: Así lo decidió y de vuelta.
0: Hoy tenemos premio. Sí, 2-2. Liverpool Nottingham Forest, partidazo. Hoy tenemos Bournemouth versus Everton, 11 de la mañana. El Coventry versus el Hull, 11 horas. Y el Tottenham versus el Newcastle, 13:30. Mañana 4 de la tarde, Cerro Porteño Libertad. Partidazo para alquilar balcones. Vamos a ver si es que Libertad puede seguir en la punta o si es que el ciclón el día de mañana empieza a recuperar, ¿verdad? Justo. Desde Bertoni, tomando TV, escuchando radio. Muchas gracias, muy amable. Mañana tenemos Guaraní Esportivo Ameliano, 18:30.

0: A ver, mandamos también tu audio en la mañana. Buen día.
1: ¿Qué está, amigo? ¿Cómo se llama? La Portesa.
0: ¿De lujo?
1: El fin de semana para Guasla.
0: Igualmente, maestro.
1: Vale, pasarte el monte, logré. Hasta mañana.
0: Sí.
1: Gracias, peón.
0: Sin problema.
1: Sáqueselo.
0: Mi querido Samu, gracias por la sintonía. Se reportó nuestra dupla, sí, señor. Y mira que la resistencia luego le costó. Encima no jugó, fueron la mayoría de los titulares. Solo Quintana e Iturro no jugaron. Gracias por la sintonía. Ahí se reportan nuestras duplas. Sí, y Pire decía, apenas le ganaste a Resistencia. Encima ya con la formación que estaría usando Gustavo Costa. 74-103-900, comunicate con nosotros. Mi talismán nos viene subiendo por aquí. Luz desde Mbuyapé, gracias por la sintonía. Desde Santa Teresa Bertoni, gracias por estar con nosotros. Mar Rodrigo, ¿cómo andamos? El aporte a Full TNN nos indica por aquí. Dante Vila Onda, sí señor. Correspondientemente hidratándonos. Esto es Mi Vida Eres Tú. 74-103-900, comunicate vos también con nosotros.

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0: Complaciendo sugerencias musicales, señoras y señores, venís escuchando la buenísima versión de Mi Talismán, interpretada por Banda 25 de los Hermanos Vera. Sí, señor, complaciendo sugerencias musicales. Hacer aplausos también, pedí tu canción favorita 097-403-900. Recordá que estás a un mensaje de distancia de escuchar el tema, los temas que más querés en esta mañana espectacular del sábado, último sábado del mes de agosto, señora, señor.
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0: Sí, señor, 7-4-103-900. Estás, claro que sí, más que invitado a que te sumes a nosotros. En su querido sentimiento villero de los pibes chorro. Y venimos complaciendo de esta manera. Un playlist misceláneo para todos los gustos, bien variado, sí señor.

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Lo mejor de la música por la 103, señoras y señores. Veníamos escuchando el temón de Jimmy y su combo. Un montón de estrellas. Temones a través de la 103, claro que sí. 74-103-911 de la mañana, 19 minutos. Seguimos avanzando nosotros, acompañándoles de este lado de la comunicación. Oyentes estudiando, bien, mucha fuerza, muchísimo ánimo.

0: Lo vi esa marca, sí señor. Vos ese de aviso meteorológico. Ya no existe riesgo de tormentas para el sur del Paraguay, por suerte. Porque esta tarde justamente teníamos alerta meteorológica para este lado del país, también para gran parte de Itapúa y tal.
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0: Cese de aviso meteorológico. Mañana y el lunes a la mañana sí o sí, Douglas.

para toda América, transmitiendo desde Casapá, Paraguay, señora, señor. 097-413-900. Y pedimos también tu canción favorita. Estamos gustosos, felices de ir complaciendo sugerencias musicales nosotros de este lado de la comunicación. Ahí de fondo venís escuchando la buenísima canción de La Teila M, Amor de Bajo.

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Estás escuchando la buenísima canción de Alejandro Palacio, Solo para ti. Sí, señor, bloquecito de vallenatos. Venimos seleccionando para vos en esta mañana gris, mañana de 22 grados centígrados de sábado. Marca chaparrones para las 14 hasta las 15 de esta tarde. Sí, señor, ya le vamos adelantando de esta manera. Recordate que la máxima prevista para el día de hoy es de 29 grados centígrados. Para el día de mañana, domingo 30, se anuncia un clima fresco a cálido, cielo mayormente nublado, vientos del sur, lluvias dispersas con ocasionales tormentas eléctricas. La máxima prevista es de 26, la mínima de 19. Tanto es el tiempo que ya venimos actualizándote en Yeruti FM en tu fin de semana.

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Podemos estar en tus eventos.

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0: Dos por uno espectacular de Berlín en colaboración con Rodrigo Tapari. Primeramente La Culpa, seguidamente de la versión espectacular de ¿Por qué te tengo que olvidar? Si yo te amo, si yo te amo, fragmentos de la canción, la cual veníamos disfrutando al final de la propuesta en radio. Señoras y señores, ha sido un gusto, una satisfacción enorme estar de este lado de la comunicación acompañándoles en esta hermosa mañana de sábado. Agradecerte infinitamente la sintonía, la preferencia. Gracias por hacernos el aguante una mañana de sábado más. La mañana del sábado 29 de agosto.
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0: Gracias por la participación activa durante la propuesta en radio también. Espero que tengas lindo fin de semana, lindo resto de jornada. Quien te habla y se despide, Alejandro Viveros. Buenos días, buenas tardes, buen provecho. Pásela bien. Chau.

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